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0: Son las 5 de la tarde, con 14 minutos.
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0: Bienvenidos, bienvenidas, muy buenas tardes. Ya estamos en la mesa de análisis del Grupo AP Radio, cuarto de guerra, en este viernes, ya viernes 10 de julio, y como siempre, agradeciéndole que nos acompañe a través de las frecuencias radiales, la interesante de Guasave, la interesante de Los Mochis, la qué buena del Fuerte, y por supuesto también en nuestras plataformas, Conexión Noticias, LM Noticias, la interesante FM, y como siempre invitándolos a que sea parte de esta mesa de análisis con sus comentarios, sus participaciones. Para ello disponible nuestro teléfono en cabina 6688-181885, que también es nuestra línea WhatsApp. Si usted prefiere comunicarse a través de un mensaje de texto o de voz, también igual si usted nos sigue en nuestras redes sociales, las páginas oficiales de Conexión Noticias, LM Noticias, La Interesante FM. Ahí puede plasmar sus comentarios y por supuesto mucho, mucho le agradecemos, comparta nuestras transmisiones. Y antes de saludar a mis compañeros, permítame externar nuestras más sentidas condolencias al nombre de todo el grupo de AP Radio, de nuestro director general Aldo Alain Prandini Camarena. Unas sentidas condolencias al exalcalde de Ahomes, Senén Alonso Chihuenciso, y a toda la familia. Hoy lamentablemente falleció la señora Alicia Enciso. Ya está allá a don Senén Xochigua, le faltaba a su compañera. Hoy ya están ambos en la gloria de Dios. Vaya el abrazo solidario para el ingeniero Senén y por supuesto para toda la familia. Pero bueno, permítame ahora sí saludar a mis compañeros en la mesa. Javier Camacho, muy buenas tardes.
1: Muy buenas tardes, Gabriel, Óscar Martínez, amigos del auditorio. Por supuesto, nos sumamos a ese abrazo fraterno y solidario para Senén Xochigua y toda la familia. Y como bien lo dices, el caballero de la política necesitaba allá, la compañera ya le ha llegado.
0: Así es, doña Alicia Enciso, descanse en paz. Óscar Martínez.
2: ¿Qué tal, Gabriel? ¿Qué tal, Javier? ¿Qué tal, auditorio de Cuarto de Guerra? Así es, nos sumamos pues a esta situación tan triste, ¿no? Tan lamentable, ¿no? La muerte de la mamá de nuestro gran amigo también, Senén Xochigua.
0: Sí, exalcalde de
2: Ahomes. Exalcalde de Ahomes,
0: sí es. Diputado federal, también su papá, ¿no? Don Senén fue diputado federal.
1: Sí, fue diputado federal.
0: Diputado local, sí. De allá del elegido primero de mayo. Y bueno, quien reapareció hoy, pero únicamente en redes sociales, como ha sido la costumbre, pues es Enrique Insunza. El senador todavía en funciones, en una fotografía, dice él en su rincón allá en Badiraguato, leyendo un libro de Ignacio Manuel Altamirano, y bueno, básicamente su mensaje hoy en X, pues es justamente en torno a este autor, Ignacio Manuel Altamirano, a 165 años, dice, hoy día como hoy hace 165 años, Ignacio Manuel Altamirano pronunciaba ante la Cámara de Diputados del Congreso de la Unión su discurso contra la amnistía, una de las más altas piezas de la oratoria nacional. De origen indígena y humildísimo como Juárez, de quien frecuentemente discrepó, ¿cuál es el sino de los hombres de ideales férreos que no transigen? Altamirano, que aprendió el castellano entrado en la adolescencia, llegó a escribir, según Gutiérrez Nájera, casi todas las obras buenas de nuestras dos últimas generaciones literarias. Encarnó en sí mismo al hombre de ideas y al hombre de acción. Fue fiscal y magistrado de la Suprema Corte de Justicia de la Nación en sus horas de mayor prestigio e independencia. En los dos próceres indígenas de la Reforma podemos ver, dice Enrique Insunza, cristalizada una de las promesas más valiosas del republicanismo, que desde la condición más humilde es posible alzarse sobre los arrogantes y los poderosos y hacer triunfar la causa del bienestar del pueblo por encima de la arbitrariedad, el abuso y el dinero representado por la derecha y el conservadurismo. Entonces, y ahora, ahí el mensaje de Enrique Insunza, quien por lo menos, pues también, al igual que ayer lo hizo Rubén Rocha Moya, hoy Enrique Insunza reaparece en redes sociales por la imagen que acompaña a su mensaje, pues parece todo a indicar que se encuentra ya en su tierra, en Badiraguato.
1: También decía el maestro, porque fue maestro, además de todo poeta y escritor, que él podía ver a los ojos a cualquiera y no andaba en carruajes lujosos solo porque no había robado al erario. También lo dijo Ignacio Manuel Altamirano.
0: Sí, pero bueno, ahí aparecen. ¿Cuál es el mensaje más allá, ¿no?, de lo que plasma hoy Enrique Insunza reapareciendo en redes sociales, al igual que ayer lo hizo Rubén Rocha? Porque cada vez crece más, Óscar, Javier, cada vez crece más la pregunta, ya no dónde está Rocha, porque dice la presidenta que está ubicable, muy ubicable, sino ¿regresa Rocha al gobierno del estado?
1: No, ¿cuándo regresa Rocha? Y no solamente lo dijimos aquí hace un par de días, lo dice también los analistas nacionales, las plumas más populares en cuanto al periodismo en México.
0: A raíz de tu comentario, es la constante en muchos comunicadores, analistas, columnistas, porque ya por los últimos acontecimientos, las últimas declaraciones de la presidenta Claudia Sheinbaum, de la fiscal general de la República, Ernestina Godoy, que exime a Rubén Rocha y a acusados de cualquier delito, pues todo hace indicar que le están planchando el terreno para regresar. Ahora sí que conveniente para el propio Rocha, para la 4T, para Morena, para Sinaloa, su regreso a la gubernatura.
2: Fíjate que no es conveniente. Por la misma situación, con todo respeto para el gobernador con licencia, pero no es conveniente para la misma situación que se está presentando día a día, ¿no?, en la cuestión hacia Morena, a nivel nacional, con las relaciones con Estados Unidos, que se están cada vez acentuando, vaya, esa distancia que viene desde que se anunció que era requerido, ¿no?, por Estados Unidos, Rocha y 9 personas más, e Insunza entre ellos. Y esto viene también, pues, de donde la situación que se está presentando en estos días referente a esa problemática, esa temática que ya traen también con Estados Unidos, referente a la cuestión de cómo y en qué forma fue de trasladado el Mayo Zambada hacia Estados Unidos, y eso viene echándole cada vez más, pues poniendo la sal en la herida entre México y Estados Unidos. Eso viene en cierta manera. Y que ya se está requiriendo también incluso medios nacionales la situación de Cuen, cómo y en qué forma van las investigaciones sobre el asesinato de Cuen. Entonces, todo este tipo de situaciones dejaría muy mal parado a Rocha regresar
0: Pero parece que esa es la estrategia. Parece que la estrategia de Morena, de la 4T, de la presidenta Claudia Sheinbaum y tal vez de López Obrador,
2: aunque lo han exagerado,
0: sea marcar esa distancia de Estados Unidos y arroparse al interior, hacerse fuertes al interior. ¿Hasta dónde les va a alcanzar? Bueno, esa es otra pregunta, conociendo lo voluble que es nuestro vecino del norte.
1: No les va a ajustar ni les va a beneficiar a los que lo han negado. Una vez que se fue el señor de licencia y iniciaron los registros, ¿no?, pues todos lo han negado. La que más o menos se ha defendido ahí es Tere Guerra. Y bueno, para ellos no sería conveniente, pero para la federación, que tiene que legitimar el discurso que ha dado la fiscal, el fiscal especial que nombraron, la misma presidencia y la mañanera, pues tiene que ser legitimado con el regreso. Si no le han encontrado absolutamente nada, como ha dicho la Fiscalía General de la República.
0: Javier, salvo Graciela Domínguez, que hoy está siendo víctima y ella lo ha denunciado, tiene desde que lo tuvimos aquí en Conexión todos los días dando la misma declaración, ella se está sintiendo que está siendo avasallada por estas encuestitis, ¿no?, donde ya la relegan, que fue de las primeras o de las únicas que se separó de Rocha públicamente, pero la mayoría de los candidatos pues es gente de Rocha. Parece que un Rocha no se ha ido ni del gobierno ni de Morena, incluso esas últimas, los últimos personajes que salieron de última hora, que nadie los miraba en el cuadrante y que finalmente se registraron, Estrella Palacios, Omar López, Rodolfo Valenzuela, son gentes, sí, ellos sí, del corral.
1: Es que no les gusta leer, la gente no le gusta leer, y ahí donde están las letras chicas, decía, parece que se fue, pero no es cierto. Sí. Y prueba de ello es lo que ha ocurrido y lo que sigue ocurriendo en el gobierno de Sinaloa, donde llega una Geraldine Bonilla y empieza incluso salir al toro. Cuando ocurrió aquí lo del incendio de la Plaza Fiesta, ella estuvo aquí, hizo giras, hizo declaraciones en torno a las tarifas eléctricas. Bueno, se le se le apareció por ahí, ¿cómo se llama? Muchacha, la niña, Paulina, la que nació. Por eso es que no ha continuado con más ahínco en el
0: programa. Hoy tenemos dos gobernadores con licencia, Rubén Rocha, por esta licencia que pidió ante el Congreso del Estado, y Geraldine Bonilla con licencia médica, ¿no?
1: Mira, dice que no ha parado el gobierno, sigue funcionando.
2: Sí, sigue funcionando. Bueno, sigue funcionando porque siguen ellos trabajando como quieren ser los funcionarios. Pero fíjate un detalle muy importante también en esto. Tú comentas de que los 13 que salieron a la palestra, que sacaron la cabeza, ¿no? Entre ellos uno que supuestamente ya lo tenían con un pie en la cabeza también, y que hasta declaraciones anda dando por Mazatlán. Pero hay un detalle muy importante, hay que ver, y lo hemos dicho aquí en Cuarto de Guerra, el equipo de Rocha, el equipo del gobernador, desde que lo conformó, el momento mismo que tomó posesión como gobernador, acomodó las piezas también en el tablero, ¿no? En el tablero de sucesión, que no dejaba lugar a dudas de que cualquier movimiento que se hiciera, siempre habría uno que es fiel a su política y a su persona, ¿no?
0: Sí,
2: porque Mazatlán, porque Mazatlán, Estrella Palacios, era por casi por norma general que iba a brincar por la gobernatura como presidente, porque era presidente municipal.
0: No,
2: y así viene,
0: y
2: así viene,
1: y es gente de Rocha.
0: Pero ese tablero, Oscar, a eso me refiero. Tú dices, el primero de julio se había caído ese tablero. ¿Por qué? Porque los que apuntaban, los que iban a la cabeza.
1: ¿Juan de Dios?
0: Era Enrique Insunza o Juan de Dios, eran los alfiles.
2: Aparentemente, sí. Siempre dejó.
0: Se viene de lo de Rocha, y todo el mundo lo dijimos, y muchos lo dijeron, coincidían. Hay juego nuevo en Sinaloa. Ya no hay, ya el rochismo ya se
2: va. Sí, pero a lo que voy es esto, Gabriel.
0: Muchos decían, no, pues ya se fortalece Imelda Castro, Chuy Ibarra, que son los que no pertenecen al establo. Puede alborotarse Gerardo Vargas, como finalmente lo hizo, pero nadie mirábamos, porque ni ellos mismos lo dijeron, hasta Estrella Palacios el viernes y Omar López y Rodolfo Valenzuela el mismo sábado en la mañana. Hasta entonces anunciaron su decisión de irse a registrar.
2: Sí, estamos de acuerdo.
1: Y se vieron acciones bien, en los municipios.
2: La misma, la situación que se venía presentando es un escalafón bien elaborado, ¿no?
1: Un tobogán.
2: Una especie de tobogán. Simple y sencillamente, por donde le busques y al que le pongan la mano de los que están sacando la cabeza, tuvieron que ver o han tenido que ver con Rocha y son afines a Rocha, definitivamente.
0: Por eso, lo que te digo, o sea, contrario a lo que pudiera pensarse, el rochismo está más fuerte que nunca.
2: Así es.
0: O sea, ahorita era para que tuviéramos otros personajes buscando la candidatura de Morena el próximo año, y todos con otro discurso, pues tratando de dar un discurso nuevo, de transformación, alejado, pero no, todos están ligados. Quito a Gerardo Vargas, quito tal vez a Jesús Ibarra, y a veces sí, a veces no, a Imelda Castro. Todos traen la mano.
2: Sí, todos traen la mano.
0: Ricardito
2: Madrid.
0: Ricardo Madrid.
1: Sí. O sea, ahí tienen que ir todos unidos para lograr revertir eso que se está viendo cada día más en Sinaloa, y es el descontento por un gobierno pues que no ha logrado parar esa ola de violencia, que ya vamos a cumplir 2 años el día 25 de julio, y que pues ellos siguen teniendo balas y siguen teniendo el deseo de seguir confrontándose, lo dijo el general, cuando ellos quieran.
0: Lamentablemente ese descontento, quien parece que no lo está viendo y no lo está aprovechando, pues es la oposición. Más adelante tendremos la oportunidad de platicar justamente aquí en la mesa de conexión de Cuarto de Guerra, la mesa de Cuarto de Guerra, con Jacob Efraín Pérez Eira, secretario general del Partido Acción Nacional, y justamente pues hay mucho que cuestionarle, ¿no? Y platicar con quienes están ahorita representando la oposición en Sinaloa. Alejandra, mi estimada Alejandra Panduro, saludos, muchas gracias. Profe Agustín Chacón, como siempre, saludos. Sixto Javier Rosas Hernández, saludos a la mesa, dice, se reporta también César René Gálvez, abrazos bien gordos, mi estimado, y saludos, también te manda saludos a mi hermano, dice César Gálvez, dice Sixto Rosas. Tiempos traen tiempos, dice Sixto Rosas. Santa Ovidia Mesa, también saludos allá en el ejido Mochis, por cierto, ahí en el mismo ejido Mochis, Rogelio Insunza, también un fiel seguidor de la mesa. Y bueno, así está el escenario, y te digo, insisto, ¿cuándo va a regresar? O sea, ya poco se habla de un futuro incierto para Rubén Rocha. ¿Quién lo iba a pensar? Que 70 días después, porque ayer 69, hoy 70 días después de esta licencia, pues por lo menos al interior, insisto, desde el gobierno federal, desde Morena, pero se les olvida que la decisión final, porque quien lo busca, quien lo anda buscando y que donde
2: es
0: hay
2: que desde el principio
0: acusaciones
2: está así.
0: Es en Estados Unidos, desde no aquí.
2: Principio, y es que fíjate, desde el principio está así, o sea, Javier Gabriel, desde el momento mismo que salió, que ya se hacían señalamientos desde Estados Unidos y de ciertos grupos opositores al régimen de rochista, de que se le acusaba de múltiples cosas y situaciones, ya se veía venir que el por la parte interna del grupo de la Cuarta T jamás iban a iniciar una investigación en su contra, ni tampoco iban a hacer una declaración en su contra, jamás. Y desde el momento mismo que Estados Unidos supuestamente envió esa lista o ese requerimiento de Rocha, Insunza y los demás, desde ese momento la Cuarta T lo arropó y dijo, señores, Rocha no tiene nada de qué buscarle, ni nada de qué acusarle. Eso se vio desde el principio.
1: Pero solamente de Insunza y el gobernador.
2: Sí, pero nada más Insunza y el gobernador.
1: De los demás no se habla.
2: Los demás lo soltaron porque los hicieron menos o los vieron más chiquitos, pero en realidad tienen mucha información. Pero lo que sí es un hecho también, Javier, Gabriel, es que esa famosa investigación en México solamente fue para taparle el ojo al macho. O sea, la fiscal de la Fiscalía General de la República dijo, no hay nada, está completamente exento de cualquier circunstancia. Fíjate, han sucedido casos muy curiosos de la Cuarta T. Ayer soltaron a un personaje que fue detenido en la operación Enjambre por Harchu, allá en Michoacán o Oaxaca, no recuerdo exactamente, de una persona que es también fiscal de ese estado, no recuerdo exactamente de Michoacán, y que fue detenido junto con delincuentes. Ayer una jueza lo libera porque dice que no hay pruebas en su contra. ¿Qué sucedió con la presidenta municipal de Acapulco, ¿no? Y de Zihuatanejo?
1: Es que era jefe de gabinete del Estado de México.
2: Todo,
1: había sido fiscal.
2: Todo lo que venga y que toque a la Cuarta T en investigaciones de narcotráfico o de violencia, no, todos salen exentos.
1: Bueno, es la narrativa que está queriendo poner la fiscalía, y la tiene que seguir obviamente los actores, porque hoy traen a Ken Salazar, la Fiscalía General de la República lo va
2: a acusar por
1: mentir, por desviar la atención y no sé qué otros delitos le pudiera fincar, pero pues cómo estás queriendo enjuiciar a un ex embajador, pues cuando aquí tienes materia como para hacer.
0: Pero sobre todo, ¿con qué pruebas? O sea, la única prueba que tienes es una declaración que saca Luis Chaparro en su, ¿sí?, portal, sí. Pero no hay una versión oficial donde la FBI
1: no
0: está reconociendo, intervenimos en México, y lo dijo Ken Salazar en su defensa, o sea, el FBI actuó en territorio norteamericano. Cuando supieron que esta avioneta estaba cruzando el cielo
1: americano,
0: pues ellos hicieron un operativo para estar donde iba a aterrizar. Pero ellos nunca más dicen ni han reconocido
1: que estuvieran aquí.
2: Mira, la temática de la Cuarta T.
1: Lo que pasa es que cuando les conviene, sí utilizan a los medios de comunicación y sobre todo a Luis Chaparro, que ya en alguna ocasión le dijeron que era como su apellido, que era un periodista muy chaparro en cuanto a sus alcances. Y bueno, le ha demostrado con esas fotografías que pues prácticamente los están engañando con el petate del muerto y le dan por hecho. Y también lo que dice Ken Salazar en la entrevista con Jorge Ramos, donde le preguntan que si él sabía si estaba involucrado Andrés Manuel López Obrador en temas del narcotráfico, y él dijo, yo no tuve conocimiento, mas nunca dijo que no estaba involucrado. Entonces la presidencia de la República y los algoreros de la Cuarta Transformación dicen, ahí está, ahí lo dijo Ken Salazar, que nunca estuvo involucrado.
0: Es que esa estrategia va más allá, o sea, más que el tema del Mayo Zambada, que es lo que están usando, es curarse en salud,
1: sí,
0: por lo que el libro de Ken Salazar
1: va a decir,
0: lo
1: están descalificando
0: desde ahorita.
2: Pero es que también la
0: es un mentiroso Ken Salazar, ¿quién le va a creer?
2: La temática
0: lo que dice
2: de ellos es esa, hombre. Todo mundo es culpable, todo mundo es señalado, menos los que forman parte de la Cuarta, menos los de la Cuarta.
1: Ahora, ¿quién mató a
2: Cuen? Es en realidad. Mira, si fue de García Luna, como tanto lo sacan ellos, No terminaban todavía de decir que Luna era investigado por Estados Unidos, cuando ya lo habían crucificado. ¿Sí? Ya lo habían metido al bote, ya lo habían juzgado.
1: Incluso el mismo Noroña fue allá a Nueva York a decir, sí, miren, hombre, ahí está García Luna encerrado. Digo, hoy
2: y se para la acá, que tragar. Para acá, nomás se señala a cualquiera de la cuarta tesis, pruebas. Y no es cierto, no hay investigaciones, no hay nada.
0: Pues saludos a Alicia Verdugo en Guasave, como siempre, acompañándonos también. Licenciado Francisco Páez, por cierto, viene el Día del Abogado, ¿no?
1: Ahí viene.
0: Viene el Día del Abogado, así que muchas felicidades, licenciado Francisco Páez, y a todos los abogados, por supuesto, que nos acompañan.
2: ¿Cómo le dice? ¿Cómo tienen varios?
0: Caeríamos en omisión, así que.
1: No me quites a Caro Corona, por favor, de la lista.
0: Alejandro Caro Corona, licenciado Joel Godoy Corrales, Aníbal.
2: Aníbal Armenta,
0: por supuesto, también.
2: Por cierto, hoy tuvo un evento, ¿no, Aníbal?
0: A mi padrino Ken Salazar le van a hacer los mandados y con refil, dice Francisco Páez. Ya le está ganando el señor Francisco Páez, con todo respeto, Lick. Ya le está ganando Alejandro Caro Corona. Ya ve que Alejandro es muy bueno para acomodarse, ¿no?
1: Sí, sí, y crear sí. Pero amistades y relaciones. No.
0: Acá el señor Francisco Páez, pues ya tiene a su padrino Ken Salazar. Dice Sixto Rosas, quien solicita Rocha es Estados Unidos, no es el gobierno federal, y el día que decida viene por. Así es, efectivamente.
2: Eso es lo que estamos comentando.
0: Pues. Aquí pueden decir no tienen ningún delito. A ver, ahora, ¿qué sería más grave para la imagen del país y de la 4T? Que vengan, porque van a venir, que vengan las fuerzas de Estados Unidos,
1: pues
0: se lleven a un gobernador con licencia que está refugiado en su casa, de la que no ha salido, dice el propio Rubén Rocha, o que vengan y se lo lleven del tercer piso del Palacio de Gobierno como un gobernador en funciones.
1: Pues sería más lamentable, ¿no? Porque haya tratados internacionales signados por nuestro país, y que si bien es cierto, no los firmaste tú, los firmó otro presidente de la República que también tenía las mismas funciones, y es válido, porque el que hereda bienes, hereda males.
0: Totalmente, pero bueno, eso es lo que está jugando este gobierno, lo que está jugando la presidenta. Le está tratando de ganar al tiempo, pero aguas, porque ahí viene el 2027 y bueno, es donde puede las cuentas no salirle, aunque ellos están haciendo todo lo posible para arroparse entre ellos en esta, no quiero llamarle camarilla, en esta cofradía política finalmente de la 4T, aunque ya en los estados no están saliendo bien las cosas. Aquí en Sinaloa, ya entre los 13 ya empiezan a haber fricciones, ya empieza a haber fricciones en Chihuahua, como a Andreita Chávez ya le están poniendo también piedras en el camino, y bueno, en Sonora, en Quintana Roo, las cosas no están saliendo bien. Dice César René Gálvez, el artículo 20 de la Constitución Política de los Estados Unidos Mexicanos es claro. Toda persona imputada gozará de la presunción de inocencia mientras no se declare su responsabilidad.
1: Eso en el Viejo Testamento.
0: Sentencia. Esto aplica para un ciudadano común y, por supuesto, para un gobernante con licencia, como es el caso. El derecho penal de adversarios y propios no existe en nuestro marco jurídico. Ellos lo saben perfectamente bien. El sistema penal acusatorio no se basa en juicios a priori, ni en cortes de periódicos, ni en carpetas de investigación filtradas, ni en tendencias en Twitter. La legalidad exige objetividad, materialidad y culpabilidad, todo ello desahogado en el debido proceso.
1: Eso es cuando no, aquella frase lapidaria que dijo el expresidente de que no me vengan, que la ley es la ley. Hoy harán culpables al que quieran y harán inocentes también al que quieran.
0: Son los tiempos de la 4T. Pero bueno, vamos a hacer una breve pausa, regresamos, continuamos, estamos en Cuarto de Guerra.
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2: Continuamos en la mesa de análisis del Grupo APE Radio Cuarto de Guerra y bueno, esta tarde queremos agradecerle la oportunidad de platicar aquí con ustedes y con mis compañeros en la mesa al secretario general del Comité Directivo Estatal del Partido Acción Nacional, al mochitense Jacob Efraín Pérez Eiras, como siempre. Jacob, muchas gracias, bienvenido.
3: Gracias a ustedes, gracias al auditorio de Cuarto de Guerra. La verdad es un gusto estar con ustedes, amigos Javier, Oscar y Gabriel. Y pues estoy aquí para platicar los temas, principalmente del partido, de los que son de interés de la sociedad sinaloense. Y aquí estamos.
2: Quienes nos siguen, Jacob, incluso hasta nos han reclamado o nos han regañado, ¿no? Muchas veces, porque cuando hacemos nuestros análisis sobre la situación que está viviendo el país, Sinaloa concretamente, que es el territorio que más nos importa por ser la tierra chica, pues vemos, ¿no?, todas estas dificultades que estamos enfrentando con este gobierno de Morena y de la 4T, la situación, pues fuera de ley, en la que está incurriendo ahorita Morena con sus 13 ya aspirantes a la candidatura a la gubernatura. Y la pregunta que siempre nos hacemos donde siempre concluimos ante todo este escenario: ¿dónde está la oposición? ¿Qué está haciendo la oposición para presentarse ante la ciudadanía como una verdadera opción? Sin duda, y lo ha dicho Javier, Oscar, lo repiten en diversas ocasiones, la inconformidad, por lo menos lo que vemos de nuestro lado, podemos estar equivocados. La inconformidad hacia el gobierno está creciendo cada vez más. Los errores son cada vez más palpables de este gobierno. Pero bueno, Jacob, ¿qué está haciendo la oposición? ¿Qué está haciendo el Partido Acción Nacional para trabajar con la ciudadanía de cara a lo que debe importar más, ¿no?, al cara al próximo proceso electoral del 2027?
3: Claro, primeramente, pues, ha sido muy claro el mensaje que se ha dado de parte de la dirigencia estatal, lo cual aprovecho para mandarle un saludo a mi presidenta Wendy Barajas. Ella está, pues, primeramente, pues, a favor de cumplir toda la normatividad y conducir el proceso de la manera como es, que el proceso electoral realmente inicia hasta septiembre. Ya se vendrán las fechas de definiciones de candidaturas de acuerdo al calendario de los partidos. Entonces, si vemos que hay un proceso muy adelantado de parte del oficialismo, pues son malas prácticas que ellos mismos criticaron en algún momento dado del partido que estaba encumbrado, y pues ellos no se han quedado atrás, nos han demostrado que ha sido pues puras intenciones, pero en la práctica pues vemos que siguen esos vicios, siguen esas pues malas posturas, y el Partido Acción Nacional pues ha estado al pendiente de eso y hemos interpuesto algunas quejas, las cuales pues hay que decirlo, ¿no? Morena tiene cooptado los órganos de decisión aquí en el estado y pues le están dando esa protección a estas figuras. Y bueno, a una sala de regional pues sí dijo: oye, está bien, se reconoce que se está haciendo una campaña por en cuanto a la figura, en este caso de una senadora con licencia, pero no es una promoción personal, más no se trata de campaña anticipada. Sí. Ahí vamos, ¿no? ¿Y qué estamos haciendo dentro del partido? Pues seguir una estrategia también, que la cual nos ha marcado la directriz nuestro dirigente nacional Jorge Romero, que es salir a las calles, que es hacer el programa de toque de puertas que se está haciendo a nivel estado, con los comités municipales, con la participación de nuestros regidores, de nuestros diputados, Jorge y Roxana, también están participando en esto. Y bueno, estamos en contacto con la ciudadanía, y a la vez pues también estamos de alguna manera socializando a esos compañeros que pues se están animando a decir: oye, yo quiero participar en el siguiente proceso, aquí estoy. Y yo creo que es muy loable de parte de ellos, y los hemos estado también presentando, ¿no? Pero no estamos haciendo campañas como lo están haciendo los de la oficina.
2: Casi nadie, dice Luis Fernando Hayes, casi nadie, mi secretario Jacob.
3: Saludos, Luis.
2: Dice profe Agustín Chacón: no hay oposición porque no están organizados y siguen siendo los mismos. Ese es el problema. Con todo respeto, comentario de profe Agustín Chacón.
4: Una vez

0: Muerta la ley electoral, Jacob,
1: sí.
0: si ellos pueden, tú puedes, si todos pueden, ¿no? Porque yo veía por ahí a un en vivo que hizo Roxana Rubio, que le tiraba muy duro a unas personas que estaban pintando el nombre de Imelda Castro.
1: En Guasave fue
0: pero
1: eso,
0: pues
1: ¿no?
0: Ahora ella tiene también sus bardas que dice, es Roxana, y sale con el mismo cuento de que no sabe quién las mandó poner. Incluso dice que hasta la oposición puede ser que los estén queriendo quemar. Pero pues todos se han adelantado a la elección, dicen que porque no hay elección, pues precisamente por eso es un adelantamiento de campañas electorales, no tanto como ellos, pero como dicen, bueno, me estás ganando a la mala, pues vamos entrándole por ahí, porque regularmente, bueno, siempre el gobierno es la guía de los pueblos, de las instituciones. Desafortunadamente el gobierno, porque no es Morena con quien van a competir, es contra el gobierno federal, contra el gobierno del estado y los gobiernos municipales, porque ellos no tienen estructura partidista, su estructura es de gobierno, son las mismas personas que están en los dos lados. ¿Cómo le van a hacer ahí para nivelar?
1: Sí, es un reto muy grande, tiene mucho que ver quiénes puedan ser nuestros abanderados para empezar, que sean gente pues que esté probada su honestidad, su trayectoria profesional, su hoja de vida. Y también tiene que ver, mucha gente nos acerca y nos dice, nos sugiere, oye, tienen que hacer una alianza. Entonces yo creo que a eso se refiere el profe Chacón, de que nos falta un poco de organización, porque pues sí.
2: ¿Sigue la disyuntiva si van solos o van en alianza? ¿Sigue esa disyuntiva?
1: Seguimos trabajando para ir solos en el Partido Acción Nacional.
0: Pero ellos son los fuertes, Jacob, ellos son los poderosos y se están uniendo. O sea, después de lo que ocurrió en Coahuila, yo dije, no, nosotros vamos todos juntos y vemos a todos juntos, los de Morena y aliados, buscando nuevamente el poder, y acá que están débiles y que saben que solos no van a ganar, pues entonces, ¿a qué le tiramos cuando soñamos?
1: Sí, pues mira, tenemos tiempo, y entonces cada partido de oposición
2: están cerrados, o sea, no se ha dicho la última palabra. Exacto, siguen abiertos a la negociación. Okay.
1: Esa es una decisión de mi presidente estatal, y ella misma lo ha externado, ella está tendiendo vínculos y puentes con algunos partidos políticos, bueno, con todos los partidos políticos.
2: Y finalmente es una decisión que va a tomar la dirigencia nacional.
1: Sin embargo, exactamente, estamos bajo la directriz de lo que nos indican a nivel nacional.
2: Dice Sixto Rosa, saludos a Jacob,
1: profe.
2: Participó con Zenén, a quien ya externábamos nuestras condolencias, al ingeniero Zenén Xochihua. Sí. Dice, participó con Zenén como secretario y yo fui jefe de servicios regionales. Y aun cuando yo nunca he coincidido con la ideología del PAN, hicimos un trabajo de equipo con Zenén, y la verdad al final el presidente nos apoyó mucho. Ejemplo, levantamos bandera blanca en Techumbre en las escuelas. Luis Fernando Heinz Olea, cabe mencionar, dice Luis, que los tiempos se deben respetar. Hoy al parecer violentar los procesos provoca incertidumbre en la ciudadanía. Sin embargo, eso no nos deja quietos. Se está trabajando en convocar y platicar con ciudadanos con un alto sentido de responsabilidad y transparencia. En su momento se estarán mostrando los cuadros para representar una oferta a la sociedad. Oscar.
3: Fíjate que me llama la atención lo que dices tú, que referente a de que los tiempos hay que respetarlos.
1: Sí.
3: Pero hay que recordar que las batallas también se ganan de acuerdo a la forma de pelear del contrario, ¿no? A veces tienes que involucrarte en las reglas del contrario. Y eso sí considero yo que a Acción Nacional ahí y a los demás partidos de oposición como el PRI también y los demás les está fallando en ese aspecto. Porque verdaderamente mientras Morena dicen ellos que nada más son defensa de la soberanía y eso que es su temática, ustedes se están retrayendo en ese aspecto de todavía respetar tiempos. Esto viene precisamente, como dice Gabriel, la ciudadanía está confundida en ese aspecto para con los partidos políticos disque de oposición, donde no han hecho una amalgama, no han hecho una unificación, vaya, de fuerzas desde este momento para poder llegar más fortalecidos al proceso electoral.
1: Sí, se está haciendo un esfuerzo, inclusive hay un organismo ciudadano que ustedes a lo mejor ya lo ubican, que ellos mismos están promoviendo una gran alianza de partidos de oposición. Entonces sí está en boca de pues de muchos ciudadanos eso, que esa posibilidad. Sin embargo, les reitero, el PAN no estamos cruzados de brazos, estamos haciendo dentro de nuestros programas institucionales, el contacto con la ciudadanía, con organismos empresariales, con líderes que pudieran ser nuestros...
3: Pero lo están haciendo en bajo perfil, ¿no? Porque no se
1: mira en bajo perfil la mayoría, pero sin embargo han visto ustedes imágenes de algunos personajes que, pues, de eso es lo que más disfrutan, ¿no? Ellos, salir en las redes y todo. Pero sí hemos tenido más contactos con otras... Con
2: la convocatoria, Jacob, sí, que ustedes que abrió el PAN para justamente quien quiera ser candidato, ¿sigue abierta?
1: Sigue abierta. Tenemos una plataforma, qué bueno que lo mencionas, donde pues bajas una aplicación del PAN y ahí mismo te da la opción de registrarte como candidato, ya sea a diputación, a la alcaldía, incluso a la gobernatura, a una regiduría. O también afiliarte, si tienes el interés de afiliarte, lo puedes hacer desde ahí.
2: ¿Y hay interés de la gente por acercarse al PAN y buscar ser
1: sí, candidato? Sí, porque cuando hemos hecho actividades en el territorio, nos han salido personas que nos dicen, oiga, yo me quiero afiliar, y en ese momento lo hemos hecho, hemos afiliado personas. Hemos dado con ciudadanos también que quieren ser candidatos, y inclusive algunos ya han estado en reuniones del partido. Entonces sí, la verdad que vemos que tiene muy buena respuesta, y bueno, hay que tener un poquito de paciencia también para cuando vean que vamos a entrar en efervescencia.
0: ¿Eliminaron algunos requisitos para poder ser miembro del Partido Acción Nacional? Porque en la pasado sí, tenías que hacer un examen, sí, algunos requisitos que muy pocos lo podían cubrir. Hoy solamente con querer ser miembro del Partido Acción Nacional se pueden afiliar.
1: Es correcto, con la intención de ser militante, te inscribes ahí en la aplicación. Sin embargo, sí hay, para ser militante con derechos, tiene que pasar un periodo de un año. Y bueno, también tienes que cumplir, antes era hacer un curso un taller de introducción al partido, y posteriormente ya podías ser el militante, ahora no. Ahora hay que esperar el tiempo de un año, pero también cumplir con alguna actividad como ser un representante de casilla.
3: Oye, Jacob, sí, abrieron el abanico para la población, ¿no? Sí. La respuesta dices que ha sido positiva. Pero, ¿y los refritos? Aquellos que entran y salen y dicen que son panistas cuando les conviene, de conveniencia nada más, y sí, termina el proceso, se salen y se buscan a afiliarse a adherirse a otros partidos. Acción Nacional, sí, si llegan esos refritos, ¿los van a aceptar también?
1: Mira, nosotros hemos tenido las puertas abiertas desde siempre, así ha sido la política en los comités municipales, lo puedo decir, y también en el estatal. Entonces se han dado cuenta que hemos tenido acercamientos con personajes que anteriormente estuvieron con nosotros y luego se fueron para otros institutos políticos y como que quieren nuevamente participar, ¿verdad? Entonces, estamos abiertos porque también la moneda está en el aire, sí, y se puede hacer la gran alianza de partidos de oposición, y probablemente estos personajes también puedan entrar por otro partido.
0: El que respira, aspira. ¿Aspira Jacob Pérez a estar en las boletas electorales?
1: Absolutamente, lo puedo decir que sí. Para eso estamos también participando ya, ya fui presidente de mi comité municipal, logré ser secretario general gracias al equipo que estoy haciendo con Wendy Barajas, y bueno, han sido procesos de elección, aunque ha sido una elección interna, pero es una experiencia muy positiva para mí, al igual como fue mi paso por la administración municipal. La verdad es que siento que puedo brindar yo todo mi esfuerzo y poder tener una participación. Pero eso se verá en su momento.
0: Ese aprendizaje que sí, te da el estar en una situación como ser el secretario de la alcaldía o del presidente municipal, que es donde pasan todos los documentos, pues es una maestría que se hace en política, ¿no? Que,
1: sí,
0: que de alguna manera es algo que tendrías que ofrecer, no iniciarías de cero pues tu experiencia tanto en la presidencia del PRI, del partido, ya en algunas ocasiones fueron con el PRI juntos, lo estaba viendo ahí PR, entonces Priandini, entonces te digo, todo eso pesa, ¿no?, a la hora de la toma de las decisiones.
1: Sí, es como todo, ¿no? Hay que esperar los momentos, el escenario que se está construyendo, Porque también recordemos que hay reglas y dentro de las reglas están las cuotas de género, otros factores que pues la verdad, lamentablemente a quien más nos impacta es a los, varones. A los caballeros, exactamente, desde a los varones que participamos en la política.
2: Por más esfuerzos que ha hecho la oposición, desde el 18 sí. Llegó el tsunami López Obrador, se repitió en el 21, en el 24, sí. Contra todos los pronósticos, se volvió a repetir, por lo menos en Sinaloa. Carro completo para el 27, Jacob. ¿Ves de condiciones diferentes? ¿Ves condiciones más favorables para la oposición?
1: Definitivamente hay condiciones para la oposición, para ir ganando esos espacios que, pues, que el oficialismo se hizo de ellos de una manera muy cuestionable aquí en Sinaloa. Estamos viendo repercusiones, de hecho, de ese tipo de esa elección. Y pues mucha gente la verdad se está dando cuenta que no hay ninguna transformación, que es una ficción esto de que hay cambios en el país, al contrario, o sea, vemos cada vez más deficiencia en los servicios públicos, aquí nada más recórrete un tramo, ves las calles llenas de baches, los drenajes, seguimos viendo servicios de salud muy deficientes. Yo he usado últimamente los servicios de salud en hospitales del IMSS y centro de salud y la verdad es que dejan mucho que desear. Mi reconocimiento pues para los médicos y el equipo humano que trabaja ahí, pero pues no tienen la mejor infraestructura, sí, no hay los pacientes no tienen la calidad de los medicamentos, no tienen el surtido de sus medicamentos y hay infinidad de problemas que pues esos beneficios que les dan mensualmente, pues no. La verdad lo terminan perdiendo por hacerle frente a un gasto.
2: Sí, ¿no? En materia de salud yo creo que los menos culpables son el personal médico, sí. Los médicos, enfermeras, hacen todo.
0: Son héroes
2: anónimos. Todo el esfuerzo. Pero, y porque saben también las carencias que están teniendo, ¿no? Y que eso de que estábamos mejor que Dinamarca, pues sí. Fue un chiste pues muy malo, ¿no? Sí, de los chistes malos del presidente. Chuyita Romero te deja saludos.
1: Chuyita, hola.
2: Pero sí. ¿No es hora de que se alce la voz? Como que ha faltado esa oposición que antes el panismo era de un panismo más agresivo, más crítico, de estar señalando. Tú lo dices, basta sí. Salir a la calle y ver todas las deficiencias que tenemos en servicios públicos, en materia de salud, pero como que han faltado esas voces.
0: Más opositor.
2: Sí, que estén bueno, más constantes señalando estos puntos.
1: Yo creo que has dado en el punto de que hace falta ser más, una frecuencia mayor, porque sí hay posicionamientos que me consta, he visto a nuestros regidores en sus participaciones de Cabildo, nuestros diputados tienen sus conferencias de prensa semanales, al igual que el Comité Directivo Estatal, y bueno, sus intervenciones también en tribuna, pues han dado en el clavo en algunos temas muy importantes, tanto Roxana como Jorge. Pero sí, yo creo que tenemos que comprometernos a tener una participación más activa y tener el mensaje, pues eso, de la ciudadanía que está inconforme de lo que está, cómo nos están gobernando actualmente los de Morena y el oficialismo.
2: Dices que sí quieres, que sí tienes aspiraciones, no has dicho ¿para qué? Pero ya dice José Hernández, Jacob Pérez para presidente municipal.
1: Ah, cariño, ese José Hernández que te fuiste muy arriba.
0: Oye, Cito, sí, yo, dicen que nadie se va del todo, dicen que tú también quieres regresar, que hay de cierto, porque no has participado últimamente, ni en las redes sociales te vemos, porque tú eras combativo, junto con la Tico ya en San Miguel, eran de los más combativos que estaban y no eran gobierno todavía, no llegaban al gobierno y siempre estaban poniendo sí. El dedo en la llaga. Yo creo que hace falta que ese panismo combativo, que ese panismo que pues sabe cómo hacer política opositora, regrese a las filas, ¿no? Porque en estos momentos requerimos una selección mexicana como la de Javier Aguirre, pues donde estén todos los ciudadanos alrededor exigiéndole resultados. Así debe tener ese ejemplo lo que acaba de pasar en el Mundial, el Estado, el municipio, el país, y que todos estuviéramos alrededor de lo que se está haciendo.
1: Es correcto, de hecho, ellos son un ejemplo, el panismo de San Miguel, le mando un gran saludo a Cito, a Latico, a todos ellos.
2: ¿Y cómo ese movimiento, tú que tienes mejor memoria, Javier, ese movimiento San Miguel Zapotitlán surgió a raíz de una destitución que lograron, lograron destituir a una una síndica.
0: Sí, sí.
2: Tomaron carretera, se tomó la carretera en aquel momento. Ha surgido figuras como el Cinto, como María de los Ángeles, como Alfredo Quintero.
0: Participaban con doña Fita Castro en aquellas epopeyas luchas que tuvo el panismo, particularmente, precisamente por lo que estamos padeciendo ahorita, los altos recibos de la energía eléctrica, donde pues hacían lo que querían. Y se logró, ¿por qué? Porque hubo una unión y lograron permear en la sociedad civil que no eran panistas, pero que simpatizaban con ese tipo de luchas sociales, que sí realmente eran luchas que llevaban a buen puerto y con resultados tangibles. Ahí tenemos la 1F, que todavía funciona, ya no nos alcanza, pero se logró en ese tiempo.
2: Todo el apoyo para Jacob Pérez, Susana Leiva, Verduzco. Bueno, todos lo apoyamos. Ándale, ¿pero gracias, para qué?
0: Gracias. A ver.
2: A ver, ¿cuáles son tus aspiraciones?
0: ¿Por el segundo distrito?
1: Ahorita estoy muy concentrado en mi rol de secretario general estatal. Y bueno, como les digo, es de momentos. Entonces, yo les digo con sinceridad, me gusta la política, me gusta tratar a la gente, tengo mi vocación de servir y tengo una trayectoria en la función pública que creo que me puede ayudar en un momento dado al tomar una decisión sobre qué aspirar.
2: Y ahorita que hablas del turismo, el ejemplo de tu señor padre, yo también.
1: También un abrazo a mi padre.
2: Con las jornadas médicas.
1: Sí.
2: Aquellas jornadas médicas.
1: Él me dio un gran ejemplo para mi camino como
2: que tú seguiste por otras vías partidistas, pero bueno, sí, totalmente. Pero la semilla del servicio, ¿no? Sí. Que dejó tu papá, o sea,
3: el panismo en Sinaloa, ¿cómo lo miras tú?
1: ¿Cómo? El panismo en Sinaloa. Sí. Pues mira, los veo muy motivados trabajando en los comités municipales. Nuestros órganos colegiados teniendo la vida institucional.
3: Sí, lo he fortalecido. Todo, lo he fortalecido para dar la pelea.
1: Lo veo fortalecido porque tenemos buenos líderes, hombres y mujeres, que quieren participar, ya sea que tengan más afinidad con unos grupos o con otros. Pero estamos ahí, estamos en esa dinámica y creo que nos podemos entender muy bien. Y creo que vamos a hoy mismo las condiciones son para que los participemos más panistas. Fíjate, a pesar de que tenemos abiertas las puertas a la ciudadanía, yo pienso que también es un buen momento para que los panistas nos involucremos más y tomemos algunos espacios de participación.
2: Se reporta Alejandro Caro Corona, aunque ¿revivió? Con un tema al margen, sí. Dice Alejandro Caro, aprovecha y dice, dice Imelda Castro, senadora por 12 años, y Mario Zamora Gastelum, no tienen vergüenza. 2 años antes del cambio de gobernador en Sinaloa andan desbocados en busca del gobierno de Sinaloa, además se quieren pensionar con un millón y medio de pesos respectivamente, dice Alejandro Caro Corona. En Sinaloa y en Ahome necesitamos políticos de la calidad de Jacob Pérez. Atentamente, anda. Alejandro, hasta para ti, Jacob.
1: Ah, bien, dice Alejandro Corona, gracias por tu comentario.
2: Desde Badiraguato. Reportándose. Solamente una observación, ¿no? Igual, no sé, la opinión de Jacob. Pues no solamente, estimado Alejandro, no solamente Imelda Castro y Mario Zamora andan desbocados, ¿no? Andan, por lo menos en Morena, 12 más y otros más por otros partidos políticos.
1: Así es, pues andan muy acelerados, parece que les gana ese desespero y se ven mal. Entonces yo pienso que hay que ser mesurados, hay que esperar los tiempos correctos. Y bueno, vayamos haciendo cada quien su esfuerzo, ¿verdad? Pero dentro de un marco legal, porque aquí también está la cuestión del uso de recursos, ojo. Entonces, los de Morena no han tenido empacho en rentar salones, en contratar camiones para el transporte de la gente.
0: ¿El IFE está tomando nota, el INE?
1: Se supone que está tomando nota, pero pues toma nota muy a modo.
0: La oposición tomando evidencias, guardando.
1: Sí, tenemos muchas evidencias que se presentaron en las quejas y pues la verdad es que no las han analizado con profundidad, pero bueno, no quitamos el dedo del renglón y pues que la gente se dé cuenta, ¿no? Yo creo que esa es la labor que tenemos que hacer ahorita, sensibilizar más a la gente, que abran los ojos, que no están las condiciones como nos los aseguraron que iban a tener estos que se hacen llamar defensores de no sé qué, de la transformación, son puras palabras. Y bueno, es momento de voltear a la oposición. El Partido Acción Nacional es un instituto que nació de la ciudadanía para defender todas esas injusticias del abuso del poder, y yo creo que está más vigente que nunca esas condiciones, y por eso aquí va a estar el PAN siempre y por muchos años más.
2: El tiempo, en radio el tiempo es nuestra principal limitante, sí. Jacob, pero antes quiero preguntarte la misma pregunta con la que iniciamos esta tarde la mesa y que ha sido la pregunta constante los últimos días. ¿Regresa, desde tu opinión, Jacob, regresa Rubén Rocha a la gubernatura?
1: Pues es algo que se está rumorando, que está fuerte. Lo que yo sí sé es que él tiene la posibilidad de hacerlo, si él quisiera. Sin embargo, pues yo pienso que no están las condiciones para que eso suceda. Hay muchas dudas en torno a cómo se dio su salida. Ayer mandó un mensaje en redes sociales que pues a nadie nos queda claro si en verdad está o no presente en la entidad. Entonces yo creo que pues le abonaría a una inestabilidad, yo creo.
0: Que ¿del gobierno que, sientes que se fue?
1: Pues es que se fueron muchos, ¿no? Con estos 13 que se fueron, dejaron... Ha habido muchos cambios, mucha rotación.
2: Pero a Rubén Rocha, ¿tú lo ves ausente del gobierno?
1: Pues está lleno de personas afines a él, entonces al final... Parece que se fue, pero no se ha ido, ¿verdad?
2: Agustín Chacón dice, miren, sí, les voy a dar una idea. Todos los partidos políticos dicen que están mejorando, que están trabajando, que están llegando a los de a pie, y eso no se mira. Pónganse a chambear como debe ser y lograrán los objetivos. Siempre lo hacen al cuarto para las 3 y ya no regresan. Sigan trabajando, la constancia en cualquier proyecto se tiene resultados, pero háganlo.
1: Saludos, profe Chacón, gracias por su recomendación.
2: Claro, muchas gracias. Sí. Pues gracias, Jacob, sí, por esta oportunidad.
1: No, al contrario, yo encantado y espero que haya más oportunidades de estar aquí con ustedes y platicar, y con todo gusto cuenten conmigo.
2: Por supuesto, muchas gracias.
3: Gracias, sí. Jacob. Hasta luego.
0: Javier. A pesar de todo, sea feliz.
2: Muchas gracias. Gracias a usted por habernos acompañado a lo largo de esta semana en Cuarto de Guerra. Se quedan con ATM Radio Noticias.
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0: arriba los Ramones, oiga.
1: Gracias, muchas gracias.
2: Gracias, compadre. Gracias.
3: Otra, la gente quiere otra, allá en casita. Otra en casita, claro que sí. ¿Cuál se sabe? Vámonos, usted sabe cuál.
1: Vamos a hacer un experimento. Esto no está planeado. Dale por ahí.
3: Vámonos, se llama Gracias para toda la gente de Hermosillo, Sonora y todo el estado de Sonora. Karim León e Invasores de Nuevo León.

0: Estrella. 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
3: Ya. Parece que me están esperando, es cierto. ¿Ya estamos listos? ¿Eh? ¿Qué cosa? Ya, está corriendo. Súbele, dame más volumen. Que se sienta el ritmo.

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5: Perdón si no te llamé. Es que me acuerdo de tu carita, pero tu nombre me lo olvidé y no sé por qué.

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3: Y una vez más, gracias.

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Esta canción nos la pidieron mucho. Es una canción que compuso mi buen amigo Isidro Espinosa Paz. Gracias, viejo. Así suena Grupo Firme. ¡Jálense, muchachos!

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3: Ah, qué buena están estas modelos, loco. Esta canción va para mi ex, güey. Algo que le compuse. Y pues a ver si ya se la voy a dedicar, a ver si deja de estar chingando con sus indirectas ahí. Échale, César. Vamos a enviársela, pues. Échale, César. Vámonos.

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0: ¿O hasta qué o hasta dónde, mamacita? ¿O hasta que me mate? Su compa Karim León y Grupo Firme, ahí nomás.
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0: Es la 1:00 p.m. con 44 minutos.
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0: Muy bien, damas y caballeros, muy buenas tardes. Qué felicidad, de verdad, poder compartir una vez más estos micrófonos y los de AP Grupo Radio, los de La Interesante 88.5. Además, también estamos completamente en vivo en lo que es nuestra vecina ciudad de Guasave a través de la 94.5. También se llama La Interesante. Y también estamos en vivo allá en el pueblo mágico del Fuerte a través de la 98.5, La Qué Buena. Al micrófono su amigo y servidor Dani Castro, muy contento de poder acompañarles. Y bueno, pues estando ya más que listo y acompañado de mi fiel escudero y compañero y amigo, ni más ni menos que Ranulfo Palafox, que ya también está listo para saludarles. Así que adelante, compañero, te escuchamos.
1: ¿Qué tal, Dani? Buenas tardes a todos que nos escuchan aquí en La Interesante de los Monchis 88.5 FM en Guasave y en El Fuerte. El día de hoy mucha actividad aquí en Pizarro Final con temas interesantes que vamos a tocar el tema ahí. Vamos a tocar en las Grandes Ligas, el debut de Luis Enrique Gastelum, vamos a tocar el tema también. La Liga Mexicana de Béisbol, la Clemente Grijalva, que ya está en su recta final ya, en la etapa de semifinales. Y ya se definió la gran final de la Pember Camacho ahí en Guasave, que nos escuchan por los 94.5, la Interesante. Vamos a tocar el tema ahí también de la Premier Camacho. Vamos a tocar el tema que está ahorita en todo la Copa del Mundo de la FIFA 2026, que está en la etapa de cuartos de final. Vamos a tocar el tema también. Y el calendario, ya se definió el calendario de la Liga Expansión de MX, el caso de los Dorados de Sinaloa. Y así que vamos a tocar muchos más aquí en Pizarra Final. Buen provecho, están comiendo. Así que vámonos rápidamente con las Grandes Ligas, pues el debut esperado de Luis Enrique Gastelum, que fue llamado esta misma semana por el equipo de los Cardenales de San Luis, el primer equipo, y debutó un debut soñado para él, y jugando justamente con los Cañeros de los Mochis hace par de campañas, que pues no ha reportado por motivos obvios de que lo están cuidando el equipo de Grandes Ligas. Y pues el sueño cumplido para Luis Enrique Gastelum es el onceavo mochitense que debuta en Grandes Ligas. Y vamos a decirles la lista de peloteros que han jugado de Grandes Ligas con los Cañeros de los Mochis, obviamente, pero vamos a tocar ahí ese tema. ¿De qué opinas de esa parte de Luis Enrique Gastelum, el debut?
0: Pues ya el pelotero número 155 en la Gran Carpa, en las Grandes Ligas, y eso pues obviamente marca que sí. México es semillero, sobre todo Sinaloa, y en este caso siendo pues bastante exactos y particulares, el caso de los Mochis, que una vez más tiene una excelente representación en un muchacho, ¿verdad?, que bueno, pues logró sacar los dos outs para poder pues salvar el encuentro y pues tener este inicio triunfante y, ¿por qué no?, histórico.
1: Sí, la verdad que sí, fue muy emotivo el debut de Luis Enrique Gastelum, que era, pues, el llamado era que esperado, porque ha hecho buenos números con ligas menores, ahí en AAA con el equipo de sucursales de Cardenales San Luis, relevó en la séptima entrada para sustituir al abridor Michael McGravy, que fue el abridor del equipo de San Luis, quien había dominado durante más de 6 episodios. Y pues el mochitense heredó corredores en base y enfrentó a una situación de presión propia, pero salió adelante con un elevado por Luis Enrique Gastelum en la única carrera que recibió por parte de Milwaukee, que por cierto su segunda salida obtuvo su primer ponche, pero recibió un cuadrangular en su carrera en Grandes Ligas. Pero eso no le quita que ya se tomó su tacita de café en Grandes Ligas, y también pues ahí la directiva por parte de Cañero felicitó esa parte a Luis Enrique Gastelum, que ojo, es el onceavo mochitense y el número de los mexicanos número 55. Y pues la verdad, muy emotivo el debut, y pues su debut fue, lanzó una entrada completa con dos imparables, una carrera recibió y un ponche que recibió ante Milwaukee. Eso fue el día 9 de julio, hace un par de días, que tuvo su segunda salida, y pues se enfrentó a dos enemigos con un imparable que fue suficiente para sacar en orden esa parte, pues sin daño. La lista de mochitenses nacidos en los Mochis, o sea, debutó en Grandes Ligas: Benjamín Papelo Valenzuela con Cardenales San Luis en 1958, Ernesto Escárrega con Medalblanca de Chicago en 1982, Gran Teodoro Higuera con Cerveceros de Milwaukee en 1985, Rosario Rodríguez con los Rojos de Cincinnati en 1989, Matías Carrillo con Cervezas Milwaukee en 1991, y Juan Gabriel, el Guaguel Castro, con los Dodgers de Los Ángeles en 1995, y también el oriundo de la Higuera de Zaragoza, Denny Reyes, con los Dodgers de Los Ángeles en 1997, el Chicote, Luis Ignacio Ayala, con Expo de Montreal, los extintos Expo de Montreal, ahora Nacional de Washington, en el 2003, y Andrés Muñoz, por parte del equipo de San Diego, en 2019, y Alejandro Osuna, con los Rangers de Texas, en el 2025, y el año siguiente, o sea, este año, Luis Enrique Gastelum, en 2026, con los Cardenales de San Luis. Esos son los 11 mochitenses que han debutado en Grandes Ligas, así que es el semillero número uno prácticamente de la región, junto con Sonora, que de hecho Sinaloa empató con Sonora con jugadores de Grandes Ligas debutados, y la verdad, pues, sorpresivo, la verdad, que la cantidad de sinaloenses que han debutado en Grandes Ligas, Daniel.
0: Sí, la verdad, sí, y nos llena de orgullo, ¿verdad? Sí. Y fíjate, o sea, lo que son las cosas, ese histórico Teodoro Higuera, que pues hasta la fecha nos sigue llenando de orgullo. En este caso, bueno, pues Luis Enrique Gastelum, no sé cuántos años tiene, si me puedes checar por ahí el dato.
1: Tiene 25.
0: 25, muy buena edad todavía, ¿verdad? 24. Sí. Ok, está muy jovencito todavía, tiene ahora sí que un largo camino, ojalá que así sea.
1: Sí, la verdad que sí, tiene, es un futuro prácticamente para él, y esperemos que el Milwaukee respete de que lo mantenga igual, o sea, paso por paso, poco a poquito. Que por cierto, Joey Meneses había sido bajado con el equipo de sucursales de Atléticos de Oakland, perdón, de Atléticos de Sacramento, o Las Vegas, como le quieran llamar, y lo van a subir de nueva cuenta hace par de días que lo dieron de baja, lo bajaron, y pues a los dos días lo regresan de nuevo al primer equipo de los Atléticos de Oakland, o Sacramento, como le pueden llamar también, repito, y pues ahí, poco a poco, ahí los mexicanos están resurgiendo esa parte, ascendiendo. Huicho, Luis Urías también ha hecho un gran trabajo con el equipo de los Azulejos de Toronto, junto con Alejandro Kirk y Brandon Villarreal, perdón, Brandon Valenzuela, que ha batallado mucho esa parte en el bateo, pero ahí se mantiene con el primer equipo de Toronto, y pues ahí van los mexicanos ahí, y Randy Rosarena, que por cierto fue, ya va a estar disponible para el Juego de Estrellas por parte del equipo de la Liga Americana con los Marineros de Seattle, Dani.
0: Sí, ahí están los movimientos que se están dando, y bueno, pues vamos a estar pendientes, ¿verdad?, de lo que sucede.
1: Sí, de hecho, los Cardenales de San Luis están en Atlanta, posiblemente vamos a verlo ahí a Luis Enrique Castelo, que no tuvo actividad el día de ayer, pero vamos a estar muy pendientes el relevo en dado caso por parte de Luis Enrique Castelo, que se mantiene todavía con los Cardenales de San Luis, o sea, sigue activado en el roster, y pues esperemos que siga así y que le den esa oportunidad el manager del equipo de los Cardenales, y pues esperemos que sea algo positivo esa parte de Luis Enrique Castelo, que enhorabuena, mucho éxito para él y en su carrera prácticamente, que su familia pues estaba muy contenta esa parte, que han declarado esa parte algunos colegas ahí en San Luis, y pues ahí vamos a ver qué pasa con el equipo de Cardenales, que hoy van a ir a las 6:15 tiempo de Sinaloa, Cardenales ante el equipo de Bravos de Atlanta, López por parte del equipo de Atlanta, y Libertore, que fue lanzador del equipo de los Dodgers hace par de campañas, varias campañas atrás, con un récord de 4-6. Vamos a ver si alcanza un relevo esa parte por parte de Luis Enrique Castelo. Vamos con otros temas ahora, que por cierto, vaya polémica que hubo ahí en la primera camacha, pues vamos a tocar más adelante, en la Clemente Grijalva, que el equipo de San Miguel, híjole, complicadísima la tiene ya San Miguel esa parte, porque va 3-1 bajo la serie, Dani.
0: Sí, está contra las cuerdas prácticamente, y es que obviamente, pues en los pronósticos no se esperaba que fueran barridos en su casa, y bueno, pues ahí están las consecuencias.
1: Sí, la verdad, yo pensé que más de un séptimo juego, todo puede pasar, un 3-1 es un volado, o sea, sí, si ganan los dos juegos.
0: Son los campeones, ¿no?
1: Sí, si ganan por barrida en la mañana y en la tarde, se empata la serie y se un juego definitivo.
0: Es correcto.
1: Y vamos a ver qué pasa, porque están contra las cuerdas del equipo de San Miguel, y pues vamos a ver qué depara el destino del equipo de San Miguel, que pues como José Ríos Empezó flojito y de repente agarró aire el equipo con José Ríos y está a un juego nada más de llegar a la gran final, a pesar de que tuvo problemillas en la temporada regular, pues cambio de manager y todo eso, pero no deja de ser un contendiente el título también el equipo de con José Ríos. Y pues vamos a ver qué depara el destino para el equipo de Pascoleros, que en realidad ahí tiene que hacer ajustes ahí.
0: Sí, y ojalá que los ajustes también se hagan en las gradas, ¿verdad? A los alrededores, porque sabemos que son intensos en cuanto a la pasión. Estos partidos, se habla de que mucha gente va a viajar, ¿verdad? Va a ser el viaje a apoyar precisamente a Juan José Ríos. Y a ver, ojalá que las autoridades estén ahí al pendiente, ¿verdad? De cualquier detallito.
1: Sí, la verdad que sí. Tiene que ahí mucha seguridad aparte y por el aficionado también, ya que hubo altercado anteriormente. Y ojalá que no vuelva a ocurrir esa parte. Que por cierto, el primer juego en la mañana lo ganó el equipo de Juan José Ríos. Perdón, a ver, no está mal aquí, Pema. Pero sí, tienen que haber un ajuste a esa parte ahí de seguridad, por seguridad de la gente, los niños que van a los parques también. Y obviamente, pues el va a estar tenso el panorama, porque ya se le puede decir un clásico, se le puede decir, Dani, el clásico.
0: Fíjate que lo pudiéramos catalogar como un clásico, ¿verdad? Porque ¿sí? son dos escuadras pues históricas, ¿sí? ¿verdad? Que siempre, obviamente, han dejado todo ahí en el diamante. Y bueno, es un deleite ver este par de equipos, ¿no? Y está todavía, siento que no está tan definido, ¿eh? O sea, tal vez, ¿verdad? Los números nos indiquen que sí, pero ya en la práctica pueden suceder muchas cosas, ¿eh?
1: Sí, la verdad que sí. Ahí la gente se tiene que comportarse esa parte, porque sí, la verdad, tienen que tener compostura y saber ganar y perder esa parte también. Y pues, para que no se vea ese bochornoso momento que hubo ahí en ese entonces. Y pues vamos a ver qué pasa, que por cierto, vamos a decir el resultado de la semana pasada, de la Clemente Grijalva. El equipo de Pascoleros ganó 7-2. En la mañana lo ganó Luis Fernando Méndez, lo perdió José Ángel Hernández, y en la tarde lo pierde el equipo de Pascoleros 4-0 por blanqueada. El que lo ganó Jesús Beltrán, lo perdió Luis José Valdés, y lo salvó Jesús Juárez por parte del equipo con José Ríos, y así ponemos la serie 3-1 a favor del equipo de Giratarios de José Ríos, a un juego de llegar de nueva cuenta a una gran final de la Liga Clemente Grijalva. Así que vamos a estar muy atentos el día de mañana. Y San Miguel no tiene mañana, porque si no ganan el día de mañana el juego matutino, se acaba ya la oportunidad y la historia de la serie esta, que está candente al momento. Y si ganan los dos juegos, nos vamos a un séptimo juego definitivo, y sería en Juan José Río, en dado caso que se cerraría la serie. Todo puede pasar. Vamos a ver qué pasa el día de la mañana, porque si gana Juan José Río 1, prácticamente ya está en la final. En otro frente, el equipo del equipo agricultor de Jaguara pierde en la mañana 6-5 ante el equipo Abartero del Ejido México. Lo ganó Alejandro Astorga, lo perdió Alejandro Soto, y lo perdió Lamuel Mondaca por parte del equipo Lamuel Mondaca por parte de Abarroteros. 6-4 lo gana el equipo, 6-5 perdón, lo gana Abarroteros, pero en la tarde empata 4-4, así que no hubo ganador ahí, y la serie se mantiene igual 2-1 a favor del equipo de Abarroteros del Ejido México. En el momento, si gana el equipo, cualquier de ambas partes gana, pues se van enfrente de la serie, y otro pasaría a la gran final también de la Clemente Grijalva, en dado caso de que Abarroteros barra la serie, o incluso si barra la serie Agricultores de Jaguara, se van adelante y posiblemente forzar un séptimo juego, en dado caso de que Abarroteros no gane los dos juegos. Eso en dado caso, si gana los dos juegos Abarroteros, ya Abarroteros estaría en la final, tanto Juan José Ríos y también el equipo de Pascoleros o Ejidatarios, en dado caso que se empaten, se definía el juego máximo. Así las cosas, la Clemente Grijalva. Y también, por cierto, la Permer Camacho, que sigue, ya hay que hablar, ya hay rivales ya para en la Permer Camacho. Ya se definió el ganador. El equipo de las Águilas Trinidad está en la gran final, enfrentándose al equipo de Cardenal de Tamazula. Eso ya, ya en la gran final de la Premier Camacho. Así que el próximo domingo, bueno, este domingo, ya arrancaría la final. Así que Tamazula, descansado de buena semana, buen rato. Y pues a ellas de la Trinidad apenas se desocuparon el fin de semana anterior. Así que así las cosas en la Premier Camacho. Esto en Guasave, que nos escuchan 94.5 en la Interesante en Guasave. Y pues así están las cosas en la Clemente, tanto en la Premier Camacho. Y Dani, vámonos en la Copa del Mundo, que México no decepcionó, pero quedó en la misma distancia como siempre hace 40 años, Dani.
0: Sí, es correcto, sí, un tema que todavía, bueno, pues estamos tratando de digerir, ¿verdad? Sí. El día de hoy, bueno, pues hay doble actividad en donde debería estar México, debería, ¿verdad? Pero pues no es así, los ingleses ganan y ganan bien, con 10 hombres se mantuvieron durante, pues, casi todo el segundo tiempo, ¿verdad? Y bueno, pues pudieron, ahora sí que, estar bastante concentrados defensivamente y evitar los intentos de México, que para mí fueron repetitivos, ¿verdad? Que no hubo tanta creatividad al momento de querer crear. Ahora sí que las llegadas, sí faltó pues más diversidad, no, de idea. Eran puros centros a la olla, y al final de cuentas, bueno, pues no se pudo, y ahí está el resultado entonces, que ya tiene pues prácticamente a Inglaterra a un paso también de la semifinal, que pudiera darse una semifinal pues de bastante morbo contra los argentinos, y es que ambos pasan las aduanas. Ambas aduanas están muy complicadas, creo que no hay nada para nadie, son series bastante cerradas. Y bueno, la que sí ya está amarrada es la serie entre Francia y España, que siento que esa debió ser la final. Sí, es una adelantada. Final adelantada exactamente, y bueno, vamos a ver qué sucede ahorita. En este momento, a las que ya son las 2:20, pues ya, no sé si puedas checar por ahí el marcador.
1: Va 0-0, minuto 18, Inglaterra. Ajá. Ante Noruega, al momento va 0-0, y pues México, de hecho México, se fueron por los puros centros por arriba. Ahí jamás Inglaterra te va a perder un solo balón esa parte, ahí fue que México pecó esa parte de los errores ahí. Y pues tres contragolpes que tuvo, o un penal pues a mano que no tuvo que nada que ver, tal Rangel ahí hizo lo correcto, salir y pues evitar que llegara el área, pero se equivocó tanto Edson Álvarez, la pérdida del balón de Gilberto Moro fue ahí que provocó esa parte, el mano a mano con Harry Kane, y ahí penal provocado ahí por el tal Rangel, que pues era uno contra uno, pues tenía que achicar, pues no se pudo. Y pues no se evitó esa jugada del penal. Y pues dos errores de Edson Álvarez y Gilberto Mora, que pues no hay que tampoco de criminar tampoco a Gilberto Mora tampoco, porque hizo un gran trabajo todo el mundial. Pero son errores puntuales que tiene que corregir. Tiene 17 años Gilberto Mora. Hay que tomar con cautela esa parte. Es su primer mundial. O sea, su primer mundial con la selección mayor, porque ya tuvo el otro Mundial Sub-20 en Chile, que se jugó allá en el país chileno. Pero sí, Gilberto Mora es el futuro de México, hay que tomarlo con cautela esa parte, y va a retomar experiencia esa parte, ya probó su primera experiencia en un Mundial, y pues vamos a ver qué pasa, que por cierto, vaya polémica que se surgió en la FIFA, esa parte antes de comenzar los cuartos de final, la investigación con la AFA, el FBI, todo ese relajo que se dio vueltas del mundo esa parte, y el partido de Argentina-Egipto que hubo de escándalo, el arbitraje también, descarados prácticamente, y pues se están acomodando el ajedrez, que las sospechas se están dando a conocer poco a poquito, la caja de Pandora, lo que está sucediendo, y pues lastimosamente el evento manchado esa parte, Dani, el evento mundialista Estados Unidos, México, Canadá, que están celebrándose hasta el momento, que ya un mes que arrancó el mundial y hay con polémicas ya aparte ahí.
0: Pues sí, sabemos de pronto que hay pues preferencias, ¿no? ¿Sí? Hacia ciertos jugadores, hacia ciertas selecciones, nunca te puedes tú poner a decir que es un mundial limpio al 100%, no, eso es mentira, es un negocio.
1: Es negocio.
0: Es un negocio, y tal muestra son las famosas pues ahora sí que pausas de rehidratación, que no deja de ser
1: más que
0: publicidad. Sí, lo estaba comentando yo, no sé si fue ayer o antier. Si eres un atleta, ¿no?, de alto rendimiento, de muy alto rendimiento, o sea, los jugadores profesionales de fútbol tienen una condición física impresionante. Sí. ¿Cómo vas a hacer una pausa teniendo 20 minutos de juego, oye?
1: Le quitas el ritmo a los
0: equipos. Aparte, rompes el ritmo de juego. Imagínate que estés sobre el rival, ¿no?, acechándolo, ¿verdad?, el rival desconcentrado, no se la acaban, le estás apedreando el rancho, como quien dice, y ¡pum!, pausa de hidratación y ya. O sea, se acabó la inercia y es volver a empezar.
1: Sí, una parte para los técnicos no están de acuerdo, pero a la vez para ellos son buena idea, porque tienes que hablar con los jugadores, replantearlo, el planteamiento, todo eso, y eso le ayuda para esa parte también a los entrenadores, pero no están de acuerdo tampoco porque le está cortando el ritmo a los jugadores, y la gente también ya se metió en la gente abuchando esa parte por ese motivo también. Y que por cierto también, hablando de México, que estamos hablando en los octavos de final, que quedó fuera México. Al día siguiente, Javier Aguirre anunció su salida con la selección mexicana. Cuando terminó el Mundial, ya se hizo un lado de la selección. Y a los 3 días después, lo anuncian en la Federación Mexicana, que estaba presupuestado, obviamente, que Rafa Márquez iba a tomar el banquillo de la selección mexicana. Y pues lo van a presentar más en agosto, septiembre, también más o menos por ahí, lo van a presentar Rafa Márquez. Y pues ya presentaron también técnicos también de Portugal también, que ya se salió Roberto Martínez, también renunció. Y pues Jorge, el entrenador de que era Al Nassr, el entrenador de Al Nassr y el equipo, y Al Hilal se llama en el equipo de Arabia, el entrenador de Portugal, pues ya ha presentado esa parte de Portugal de la selección para partir de la Eurocopa 2028. Y hasta Jorge Jesús se llama el entrenador del equipo de Portugal ahora, y pues portugués, y pues vamos a ver qué pasa, porque están diciendo de que comenzó Cristiano Ronaldo, que continúe con la selección, que hay mucho ego, esa parte de reportes en Portugal, que hay mucho ego con los jugadores, especialmente Bruno Fernández, algunos otros jugadores también, Vitinha también hubo que bajó de nivel notablemente de Portugal, esa parte. Esa parte de con Cristiano también hubo conflicto también, pues, con jugadores ahí, y pues la verdad, pues hubo algo ahí, esa parte con los jugadores ahí, Cristiano con los jugadores, no tanto con el entrenador, que sí hubo comunicación ahí. Faltó compañerismo esa parte de por parte de Portugal ahí, y la verdad, pues João Neves, que fue que criticó a Cristiano en su momento, creo que ya dijeron ahí por ahí que no va a estar ni Vitinha, Cortado, Bruno Fernández y João Neves, que provocó ese rompimiento del vestidor, esa parte creo que se rompió el vestidor ahí, por ese motivo Portugal no tuvo ese nivel que demostró durante la Eurocopa, que ganó la Nations League, y también esa parte de que mostró durante la fase regular de la fase de grupos, y pues prácticamente perdió contra España, y justamente España derrotó al equipo de que parecía de que Bélgica iba a dar algo, pero se murió de la nada Bélgica esa parte, y España otra de vuelta, Merino al minuto finales le da la victoria al equipo de España 2-1, Dani, esa parte que... ¿Qué opinas de esa parte, de ese partido?
0: Pues se me hizo un partido bastante interesante, ¿verdad? No fue tampoco un flan para los españoles, ¿verdad? 2-1, un partido con índole y toque 100% europeo. Y bueno, Peña se encargó de abrir el marcador, ¿verdad? Sí. Al minuto 30, posteriormente al 41, bueno, pues viene el empate por parte de los belgas. Y como comentas tú, ya acercándose a la recta final, ¿sí? Minuto 88, bueno, pues Merino se las aplica, los vacuna, y ahí está el resultado. 2-1, y bueno, pues esto tiene ya en la semifinal al equipo de España, que ahora tiene que enfrentar a una Francia que, bueno, pues derrotó 2-0 a Marruecos, partido disputado el pasado 9 de julio, y bueno, que se definió por anotaciones al minuto 60 de Mbappé, y al minuto 66 por parte de Ousmane Dembélé.
1: Sí, y de hecho fue un penal, Ahorita que hablamos de la pausa, ya está en la pausa de hidratación ahorita en Miami, el partido de Noruega, Inglaterra, que va 0-0. Falló un penal Mbappé. Para mí, el portero de revelación es el de Cabo Verde y Bono, el de Marruecos.
0: Ok.
1: En mi opinión, porque le tapó un penal bien atajado, pero le pegó muy mal Mbappé también. Y ahí yo pienso que se tomó la revancha y metió gol para empatar en goleo a Messi, que lleva 21 Messi, metió un gol de mundiales Messi, 21 y 20 Mbappé. Y pues están peleándose palmo a palmo estos dos jugadores, que uno por polémica y otro porque se lo ha ganado a pulso Kylian Mbappé esa parte. Y pues vamos a ver qué depara el destino de Francia, que se me hace muy solo Francia. Está jugando mucho mejor Francia que España. Se me hace muy flojo España este mundial. Bien, muy flojo, muy sobrado. Siento yo que ha jugado España. Francia ha jugado tono con los dos titulares. Y pues, que por cierto, Gignac estuvo presente en el estadio ahí, en el partido de Francia ante Marruecos, que estuvo en el vestidor justamente felicitando a sus compatriotas, que es jugador de Tigres ahora. Y pues, vaya motivo esa parte, Dani, el Gignac abrazando a Mbappé, abrazando a Lucas Hernández, a Ousmane Dembélé, a Bacola, o sea, generaciones nuevas que resurgió Francia, que recordá que Denis Deschamps, el técnico de Francia, llegó el 2012 después del fracaso total de Francia, ese mundial del 2010 que lo dirigía Raymond Domenech, que justamente ese mundial debutó Gignac con la selección nacional de Francia. Y pues después de eso llega Denis Deschamps, hace campeón a Francia, ya llegaría su tercera final, dado que pase su tercera final consecutiva con Francia, Dani.
0: Caray, sí.
1: Son 14 años ya
0: dirigiendo. Sí, hay una federación de fútbol que está haciendo bastante bien las cosas desde hace ya algunos años, es la francesa. Sí. Hay que reconocerlo, hay que decirlo, ¿verdad? De pronto, después de aquel mundial conquistado en su propio país en el 98, pues vino una debacle, ¿verdad? Por ahí una laguna de no poder hacer grandes cosas, pero al menos en los últimos 3 mundiales Francia ha sobresalido bastante.
1: Sí, la verdad, le resurgió a la selección francesa Denis Deschamps, esa parte de lo que dejó Raymond Domenech, que fue desastroso su gestión. Una despedida insípida para Thierry Henry en la selección nacional de Francia, con la selección francesa. Y pues ahora, pues, una generación dorada de Francia que se ha mantenido ya 14 años dirigiendo con Francia Denis Deschamps, y que va a dirigir el próximo proceso Zinedine Zidane. Vamos a ver cómo lo maneja esa parte ya en su recta final como técnico Deschamps. Y pues la verdad, hay que darle mucho crédito al entrenador de Francia, porque ha mantenido a tope, al nivel top, tanto la Eurocopa, en mundiales. Si lo gana, para mí va a ser de los mejores técnicos históricos de Francia, en mi opinión, esa parte. Que por cierto, dirigió la Juventus cuando le reportaron a la Juventus de sobornos y todo eso en Italia. Descendió a la Serie B, fue el que tomó el equipo de la Juventus, y ahí lo ascendió, pero después se alejó ahí de la Juventus, que por cierto también le dirigió a Rafa Márquez en su momento con el Mónaco, que perdió justamente en la final ante el equipo de Porto de Portugal, que dirigió en ese entonces José Mourinho, actual técnico del Real Madrid. Y pues la verdad, gran trabajo de Denis Deschamps por parte con Francia, 14 años, que ojalá que quisiéramos la selección mexicana tuviera un técnico de esa magnitud de 14 años dentro de la organización de la selección mexicana, que ha faltado esa parte de la Federación Mexicana tener la continuidad, Dani, en los procesos nacionales de la Selección Nacional de México, Dani.
0: Sí. Pues vamos a ver qué sucede ahora con Rafa Márquez. Tiene una muy buena camada de jugadores, ¿verdad? Hay que decirlo.
1: Que ya los conoce también,
0: aparte. Ya. Pues ya trabajó con ellos. Estuvo de auxiliar, ¿verdad? Pues todo el proceso de Javier Aguirre. ¿Sí? Le entregan una estafeta que, pues, es obviamente una vara que tiene que mantener, pues, a la misma altura o mejor. Hay que decir que ahorita la Federación Mexicana de Fútbol tiene un colchón. ¿Sí? Este mundial le sirve como colchón para que pues no los estén cuestionando, al menos por un tiempo, porque se hizo un mundial bastante digno, bastante sobresaliente, ¿verdad? Con una primera etapa inmaculada, ¿sí? Y que bueno, pues se perdió con Inglaterra, o sea, no se perdió contra cualquier selección. Es una potencia, sabemos del talento, ¿verdad? De los ingleses. Entonces, digamos que ahorita la Federación Mexicana de Fútbol tiene aprobación, ¿verdad?, por la mayoría de quienes amamos este deporte, y vamos a darles una calificación de un, ¿qué te gusta?, un 8, 9, ¿no?
1: Un 8.
0: Un 8.
1: Aceptable.
0: Sí, para todavía poder exigirles más, ¿verdad? Sí,
1: es que se hizo buen mundial, pero se quedó las mismas. Aunque juegas mejor, un mejor mundial histórico, con lo que sea, pero te quedas estancado a la misma barrera de siempre. Y lo que necesita la selección mexicana es que dejen la televisora manejar la selección mexicana y que dejen manejar las convocatorias, porque no las hace el técnico, lo hacen las televisoras, patrocinadores, y eso también es un cáncer.
0: Pero eso no se va a acabar.
1: No se va a acabar nunca, es un cáncer, aparte del cáncer.
0: Sí, o sea, siempre va a estar el negocio por delante de todo.
1: Y la mercadotecnia también aparte.
0: Tristemente.
1: Sí.
0: Sí.
1: Y pues vamos a ver qué pasa con la selección mexicana, así que vamos a una pausa, Dani.
0: No, están acá haciendo ajustes, el ingeniero está moviéndole el sistema, por eso no te he dicho nada, ¿verdad? Okay. Está moviendo
1: el sistema. Adelanto, el partido de Noruega-Inglaterra va 0-0, minuto 32, que por cierto a las 6 de la tarde va a jugar Argentina ante Suiza, que ojo, sí, que Suiza anda bravísimo porque eliminaron en penales a Colombia, que una Colombia que, híjole, se murió de la nada Colombia porque tenía todo para ganar. Y no aprovecharon esa contundencia. México tuvo más llegadas contra Inglaterra. Inglaterra tuvo 5 llegadas, 3 llegadas tuvo nomás Inglaterra y te metió 3 nada más.
0: Es correcto, ahí está la diferencia. Algo le pasó a los colombianos, porque sí, no sé, no los vi igual de contundentes, de creativos, ¿verdad? Como lo hicieron en sus encuentros anteriores. Algo pasó, tal vez la presión, ¿no? De las instancias. Y bueno, también no hay que demeritar, ¿verdad?, lo que hicieron los noruegos, simple y sencillamente es de reconocerse, ¿no?, lo que están haciendo, sobre todo Haaland, que es ahorita un fenómeno, es la figura del mundial, hay que decirlo, está por encima.
1: La sensación.
0: Está por encima de Cristiano y de Messi en cuanto a popularidad, ¿sí? Es un deleite este caballero, tanto en la cancha como fuera de la cancha, ¿verdad? Bastante simpático el tipo, sí, ¿verdad? Y bueno, pues está llevándose los reflectores en este mundial.
1: Sí, la verdad, es un monstruo este jugador, la verdad. Jugador del Manchester City, que jugó con el equipo de Real Leipzig. Bueno, el Salzburgo, es el mismo equipo de Real Leipzig, pero allá en Austria. Que jugó también con el Dortmund, Borussia Dortmund, en la Bundesliga de Alemania. Y curiosamente, Lewandowski mencionó en su libro de que el Bayern Múnich lo estaba buscando a Erling Haaland. Entonces mencionó ahí Lewandowski que se sorprendió porque no le consultaron por parte de la directiva del Bayern. Y pues ahí se molestó y estaban por renovarlo a Lewandowski y decidió no renovar por ese motivo de que la directiva en ese entonces era la anterior directiva, no en la actualidad que está ahorita los nuevos directivos. Y pues ahí está, así fue la historia. Acaba de anotar gol Noruega, pero parece, sí, anotó 1-0, va ganando Noruega, un golazo que marcó el equipo Noruega y va ganando en minuto 35, 1-0 ya, Dani.
0: Okay, bueno, pues ahí está entonces la posible opción es de que Noruega, ¿por qué no?, sea la sorpresa, ¿no?, de este mundial.
1: Y ojo, ellos sí hicieron historia porque nunca llegaron a cuartos de final. Y están por hacer historia en casi ya por terminar el partido. Pero para mí, ahí está posiblemente pueden marcar una falta posiblemente en el VAR, porque sí hubo una falta sobre Harry Kane. Vamos a ver qué pasa, si lo van a anular el gol o no, pero fue un rayo fue el gol, un balazo tiró este jugador noruego, que Pickford no lo pudo, pegó en contra el poste y imposible agarrar la pelota. Pickford, que fue figura del partido de México, la verdad, si no fuera por él, por Pickford, México hubiera goleado a Inglaterra facilito.
0: Sí, hay que decirlo, ¿verdad? Porque así como también criticamos la falta de creatividad, ¿verdad? Por no poder aprovechar, pues, la superioridad numérica, también hay que decir que sacó varias que iban a ser golazos auténticos, sobre todo dos, ¿sí?, por parte de Raúl Jiménez.
1: Sí, de la palomita que se aventó y un cabezazo también que pegó, que la alcanzó a agarrar y pues... Es la suerte.
0: Sí.
1: Se le puede llamar suerte.
0: Porterazo de Inglaterra, ¿verdad? Y bueno, vamos a ver qué sucede con este marcador parcial de 1-0, minuto 38 de la primera parte.
1: Sí, ya minuto 38 y pues se queda así 1-0 y así que no hay falta. Y sorpresa, al momento Noruega cae ganando 1-0 al momento ante Inglaterra. Imagínate que lo enfrentó a México a Noruega, que Dios nos ampare, diría Martinoli. Que Dios nos ampare, que nos toque a Noruega, porque sí, este equipo está inspirado para llegar, pienso yo, una semifinal o sin descuidar una final, porque Noruega tiene algo que tiene alma este equipo, y con Haaland, que es la bujía, Haaland, realmente el Haaland, y pues vamos a ver qué pasa. Acaban de tumbar a O'Reilly, el jugador del Manchester City, compañero de Haaland justamente, y pues... contra el jugador del Arsenal, que es compañero también de Saka, jugador de Inglaterra que está en la banca ahorita. Y pues vamos a ver qué pasa. Apenas en primer tiempo, 1-0, no hay nada cantado todavía. Hay muchos mexicanos que están con Inglaterra y otro con Noruega, o sea, 50-50. Por Haaland, por la gente que están ahí con la afición de Noruega y otro con Inglaterra, obviamente. Es un partidazo este, la verdad, un buen platillo ahorita que está viviéndose en Miami, y lastimosamente México ha estado ahí este momento, pero sufriendo a tambor batiente ahorita, esta hora, y pues el gobierno existe, México ya está afuera, y prepararse para el próximo mundial, que va a ser, recordad, en Marruecos, Portugal y España. Hay que recordar esa parte, que el 2030 va a ser en tres países también. Y también en el 2034 va a ser en Arabia, ese 2034 en Arabia, y el 2038, posiblemente le podría tocar América de nueva cuenta. Se habla mucho de que Estados Unidos sería de nueva cuenta sede, o también y México. Y aquí estuvo cerquita, Haaland, no era Haaland, pero no era una llegada peligrosa de Noruega ahí, pero no pasó nada.
0: Vamos a hacer una pausa.
1: Continuamos aquí en Pizarra Final.
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0: Muy bien, damas y caballeros, estamos de regreso en Pizarra Final ya en este bloque, ¿verdad? En el cual, bueno, pues estamos hablando de lo que está sucediendo en el Mundial. Ya platicamos acerca de lo que sucede en la Liga Clemente Grijalva, en donde, bueno, pues vamos a esperar los resultados correspondientes al día de mañana, par de semifinales, en donde una de las series está 3-1 y la otra está 2-1, porque recordemos que, bueno, pues hubo un empate por ahí que no se refleja en lo que es la superioridad numérica de la serie. Vamos a ver qué sucede entonces eso y vamos a continuar con más aquí en Pizarra Final. Así que adelante, Ranulfo.
1: Gracias, Dani. Vámonos. Antes de pues seguir con el tema de la Copa del Mundo, vaya sorpresa que me resurgió la mañana, justamente esta mañana, el fallecimiento del futbolista sudafricano Jaden Adams, que falleció este sábado, a los 25 años de edad, que justamente jugó hace un mes, justamente se cumple un mes, que se rodó el balón en el Estadio Azteca, o Estadio Ciudad de México, México-Sudáfrica. Este mismo torneo jugó Jaden Adams, y pues lastimosamente falleció allá en Sudáfrica, en Ciudad del Cabo, y se reporta, dice que fue alguna enfermedad crónica que sufría, desconocida, y pues eso lo reportó allá en la BBC de Inglaterra, los medios allá de Inglaterra y de Sudáfrica también. Y pues él jugó para el equipo Mamelodi Sundowns, que juega en la Liga de Sudáfrica. Y pues descanse en paz, y vaya noticia, Dani, lastimosa esa parte, tan joven, 25 años.
0: Sí, algo sucedió por ahí,

0: inaugural frente a México hace un mes, ya partió al siguiente plano.
1: Es increíble que la vida pues te da de vueltas, de uno sabe qué va a pasar. Por eso el dicho dice, hay que disfrutar en cada momento en la vida porque uno sabe cuándo nos va a pasar. Eso pues hay que tener en cuenta esa parte. Y pues vaya, falleció lastimosamente debutando en un mundial. Y pues ahí quedó para la historia este jugador sudafricano. Y pues lastimosamente falleció. Y pues que paz descanse en paz. Y pues ya hubo un minuto de silencio durante el partido, previo al partido de Noruega-Inglaterra. Y pues sigue ganando pero Noruega 1-0 al momento. Y pues Noruega hasta el momento que se está viendo ha sido mucho mejor que Inglaterra estos 41 minutos que va recorrido el juego. Y pues vamos a ver qué pasa, que por cierto los Dorados de Sinaloa ya van a jugar la próxima semana ya ante el equipo de Cancún FC allá en Mazatlán, que recuerda que ya están remodelando el estadio de los Dorados, ya hicieron mejorías en los palcos y también de prensa y también los vestidores de los Dorados. Van a meter también, se reporta, luces LED en el estadio Carlos González y González o Estadio Dorados. Y pues ahí esperemos que el equipo de Dorados regrese el próximo torneo a Culiacán. Se habla mucho de que van a jugar cada 15 días en Culiacán y Mazatlán. Y lo que no entiendo, ¿por qué no hicieron aquí los Mochis un partido de los Dorados aquí en Mochis, en el Estadio Centenario? Y también tienen que invertirle también bastante la inversión en el Estadio Centenario por remodelación, todo eso también. Y yo creo que por ahí no quisieron esa parte porque tiene que ver mucho gobierno estatal y municipal. Y pues ahí está detalle, y por ese motivo no se hizo un partido oficial de la Liga Expansión MX aquí en Los Mochis. O un regreso, posiblemente un regreso de la Liga Expansión o Liga de Ascenso o Primera A, como la quieran llamar, en Los Mochis. Y pues ni modo, Mazatlán, enhorabuena esa parte, que regresa al fútbol profesional en el estadio en el Encanto, que van a jugar ante Cancún FC, Dani.
0: Pues sí, unos Dorados, pues que obviamente ha sido un tema, ya empató Inglaterra, pues ahora sí que ha sido tema de la gente, ¿no? Que somos de esta zona, que vivimos, que nos encanta el fútbol y que pues teníamos ahora sí que la esperanza, ¿no? De que a través de los Cañoneros, que de Cañoneros no tuvieron nada, bueno, pues tuviéramos un digno representante sinaloense. En el caso de los Dorados, en algún momento, bueno, pues disputaron una final de ascenso que pues de nada hubiera servido porque pues el ascenso no existe hace ya bastante tiempo, ¿verdad? Y bueno, en la época de Maradona, obviamente, los Dorados estuvieron ahí en los primeros lugares, ¿verdad? Gratos recuerdos que dejó Diego Armando Maradona por acá en Sinaloa. Sí. Y ahora se viene esta nueva etapa en un estadio que para mí pues es prácticamente una joya, quedó bastante bonito el estadio de Mazatlán, y bueno, pues de convertirse en un elefante blanco a que se le saque provecho, pues ahí está el regreso del fútbol ya en otra categoría, pero al final de cuentas, bueno, pues un representante de Sinaloa que ojalá que haga bien las cosas en este torneo que se avecina.
1: Sí, la verdad que sí, esperemos que sea así. Y por cierto, el gol de Inglaterra, que el empate fue de Jude Bellingham, otro jugador que ha sorprendido mucho. Y le pegó un enojo el entrenador de Noruega. Errores puntuales que tiene Noruega también. Y pues va 1-1, Inglaterra y Noruega. Así que Jude Bellingham rescata a Inglaterra el empate, que un primer tiempo paupérrimo de Inglaterra. Está salvando las papas por parte de los ingleses. Y pues Bellingham junto con Haaland, también de los jugadores sensaciones del mundial actualmente. Y pues ahí está Harry Kane, espero Harry Kane de media distancia, pero sin problemas el arquero noruego. Estilo Dorados de Sinaloa, va a empezar ya la próxima semana ya el torneo. Y también nuevo entrenador va a dirigir ahora Luis Orozco, hermano de Javier Chuletita Orozco, el hermano Luis Alberto Orozco, es el nuevo entrenador del equipo de los Dorados de Sinaloa, que por cierto jugó con Dorados justamente cuando el grupo caliente compró

0: Dorados, Luis Alberto Orozco, el Chuleta Orozco, jugaba con el equipo de Tijuana, los Cholos, y ahí fue cuando compró Grupo Caliente o Jorge Alberto Hank, que es el dueño del equipo de los Dorados y Cholos, algunos elementos de Tijuana se vinieron a los Dorados, y estuvo ahí Raúl Enríquez, que es uno de los mejores goleadores históricos del equipo, aquí acaba de anotar gol Harry Kane, pero fue de lugar. Bueno, ahí estuvo ahí Raúl Enríquez, goleador histórico de los Dorados, que está dentro de los goleadores históricos de los Dorados junto con Vinicio Angulo, y ahí comenzó los Dorados de resurgir de nueva cuenta cuando estaba Valente Aguirre, estaba Eustaquio el Tato Nicolás de los Dorados de Jómez, ahora pues ya no es el dueño del equipo de los Dorados, lastimosamente. Si estuviera todavía Eustaquio de Nicolás frente al equipo de los Dorados como dueño, yo creo que los Dorados de Sinaloa regresaría a la Liga MX si no fuera por la multipropiedad. Si ocupa Dorados realmente para que puedan aspirar a la Liga MX es que lo vendan a otros propietarios. Imagínate que llegue Grupo City, los jeques, a comprar los Dorados, y prácticamente pues Dorados regresa a la Liga MX, obviamente, porque va a tener recursos financieros del equipo sano, infraestructura deportiva, estadio renovado, todo eso va a tener el equipo Dorados. Si lo hubiera, no existe, obviamente, comprado el grupo Cita los Dorados, ahí pudiera darse que el Dorado regresara a la Liga MX, pero ahorita no tiene ni 0% posibilidad de que regrese, porque es propiedad del equipo de Tijuana. Ya el Atlas vendido, ya Grupo Legio, de hecho, ya se despidió del Atlas, ya no es propiedad del Atlas, se quedó con Santos, y pues falta nada más Pachuca, que según León está en venta, pero se habla de que el Irapuato regresaría a la Liga Expansión de Oriente, pero con el Grupo Pachuca, pero no se ha sabido nada, es volver lo mismo de nueva cuenta en la multipropiedad. Irapuato no regresaría nunca a la Liga MX mientras se tenga un dueño fijo, que sea centrado más con un equipo, que tenga un solo equipo nada más, no de dos, como ahorita está Dorados con Tijuana, y del equipo de León con Pachuca, y ahora recientemente el Atlas, que vendido de Grupo Orlegui al grupo propietario, dueño del equipo de Pericos de Puebla de la Liga Mexicana de Béisbol. Y pues son muchos detalles ahí de la Liga MX que tienen que mejorar, que regresar el ascenso, tienen que regresar el ascenso, pero obviamente no va a regresar nunca el ascenso, ya se ha dicho, pero ya metieron otra demanda del TAS sobre ese tema. No sabía quién fue que mandó a hacer la demanda. Todo están haciendo por cuidadosamente, sin infiltrar y nada, porque si descubre quién fue, qué equipo fue, lo pueden desafiliar. Típica amenaza de como los partidos políticos, extracancha esa parte. Parecido, así idéntico, están los directivos de la Liga MX. Todo eso está estructura política, se le puede decir, la Liga MX, con los directivos, el mismo manejo esa parte. Y pues vamos a ver qué pasa con los Dorados, que repetimos, van a jugar en el Estadio del Encanto a partir de la apertura 2026, y se espera que el clausura 2027 regresen a Culiacán. Mientras tanto, el estadio está renovándose actualmente, que por cierto, hablando del estadio de renovación, el equipo de los Mayos de Navojoa continuaron los avances de la remodelación, ya están tumbados el techo ya prácticamente van a la mitad ya avanzado, y es un avance muy importante esa parte, Dani.
1: Sí, fíjate que ya se está viendo ahora sí que le están metiendo manos a la obra, sí. Ya se están viendo los cambios ya más notorios ahí en este estadio, que ya ocupaba precisamente que lo remodelaran, y todo rumbo a la próxima temporada, ¿sí? Sí. Que pues ya está prácticamente agosto, septiembre, tres meses exactos, ¿no? Casi de que arranque la Liga del Pacífico.
0: Sí, la verdad que sí, ya pienso que sí lo van a terminar a tiempo, pero yo creo que van a hacer esfuerzos notables para que puedan terminarlo en tiempo y forma, prácticamente quedan 94 días, 93 días que arranca la
1: temporada. Sí, estamos pues a 11, ¿verdad? Arranca un 13 de octubre. Son 3 meses casi, sí, exactos.
0: Tres meses exactamente, y esperemos que lo acaben a tiempo esa parte, porque sí, la verdad, híjole, parecía que no van a alcanzar a terminar, pero sí, como vayan avanzando la remodelación, yo creo que sí van a terminar a tiempo, como pasó aquí en Chevron Park, que fue muy una marcha forzada, que todavía estaba en obras negras durante el inicio de la temporada en ese entonces, y pues ahí se dio a conocer ahí pues de que ya están avanzando notablemente la remodelación del estadio Manuel Ciclón Echeverría en la Casa de los Mayos de Navojoa, que por cierto Naranjeros de Hermosillo anuncia de regreso de Luis González a las filas de los Naranjeros de Hermosillo, confirmado para partir la próxima temporada, que Luis González juega allá en verano con, estaban jugando con Monclova, que fue cambiado recientemente allá en, creo que en Tabasco, va a jugar en Tabasco Luis González por Leo Eras, que va a jugar ahora Leo Eras con el equipo de Acereros de Monclova, dirigidos obviamente de el Guabuel Castro, Juan Gabriel Castro, que no tiene equipo en invierno, y pues vamos a ver qué depara el destino del equipo de Navojoa, si van a jugar en Navojoa ante los Yaquis de Obregón el día 13 de octubre allá en el estadio Manuel Ciclón Echeverría. Y pues con Cañedo Los Mochis, actualmente está todo en las aguas tranquilas, hasta el momento no hay movimientos, y posiblemente se habla mucho de que la comisión de jugadores de Grandes Ligas posiblemente van a tomar una protesta esa parte o una negociación con Grandes Ligas en cuestión de los salarios, todo ese show. En dado caso de que Grandes Ligas se retrasa la inicio de temporada 2027, no se descarta de que no se descarta pues de que reporten un Andrés Muñoz, que reporte un Isaac Paredes con Hermosillo, Andrés Muñoz con Cañeros, Ramón Urías con Cañeros, y que se habla mucho de Ramón Urías, que está pues de cambio, que la gente está pidiendo de que lo cambien, porque no ha reportado hace varias campañas ya esa parte, pero parte del pelotón también el negocio, y también tiene que ver mucho su futuro también. No hay que pensar lo malo de por parte del pelotero, es su seguro de vida, parte del pelotero pues esa parte, y pues hay que comprender esa parte, que la gente nunca va a comprender esa parte. Bueno, vamos a ver todos esos peloteros que pertenecen de Liga Mexicana del Pacífico, jugadores activos en Grandes Ligas. Así que cerramos aquí el programa, empezar a final. Gracias a Dani Castro en controles. Sora Nufo para Fox, buen provecho. Y gracias por escucharnos por 88.5 FM, la interesante de Los Mochis, en WhatsApp 94.5 FM. Y en el fuerte, la que buena, por 98.5 FM, esto de AP Grupo Radio. Gracias en WhatsApp y en el fuerte. Nos vemos el próximo sábado a las 2 de la tarde en su pizarra final. Soy Ranulfo para Fox y Dani Castro en controles. Buen provecho. Hasta la próxima.
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4: Ahí les va esta canción. Sin raspar muebles. Vámonos, muchachos. Remánguense.

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0: Y arriba los Ramones, oiga. Gracias. Muchas gracias.
1: Gracias, compadre. Gracias.
2: Otra, la gente quiere otra allá en casita. Otra en casita, claro que sí. ¿Cuál se sabe? Vámonos, usted sabe cuál.
3: Vamos a hacer un experimento. Esto no está planeado. Dale por ahí.
2: Vámonos, se llama Gracias para toda la gente de Hermosillo, Sonora y todo el estado de Sonora. Karim León e Invasores de Nuevo León.

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